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0: 13 de mayo, como si nada, pues hoy día de la Santísima Virgen de Fátima, allá en Portugal, allá en las grutas donde pues se les apareció y fue pues bastante de mucha fortaleza para los tres pastorcillos que salieron y que pues Lucía fue la que más sobresalió con las visiones que fueron dadas. Entonces ahí es en donde estaba y donde llegó Juan Pablo II también a visitar esta grúa. Recordábamos, no sé si estoy mal, si no me corrigen, creo que son 40 años del atentado que le ocurrió al Santo Padre, hoy Santo Juan Pablo II, allá pues de los hechos que se dan en la historia. Hoy pues no es un aniversario, sino es un año en esta fecha donde nos recordábamos de ese atentado en contra de él. Así que estas son de las cosas que pues vamos teniendo, vamos compartiéndoles a ustedes de lleno a lo que pues ya lo vamos trabajando. Y de esa cuenta pues ya nosotros vamos a ir adentrándonos a lo que es prácticamente el deporte. Hablaremos de lo que pues nos tiene ya listo y presto algunos de los movimientos que se van dando dentro de lo que es este escenario. Y así veremos también ya los manejos que se tiene para poder pues ver de qué manera se van agenciando los equipos de la primera división, que unos quieren cambiar de espacio o lugar o de sede por no recibir apoyo, y de lo que pues sucede a nivel pues nacional. Ha sido parte fundamental de lo que se ha ido dando dentro de lo que es este escenario, y así pues mostrarnos dentro de lo que se busca, esa fortaleza de lucha. Vamos a ir adentrándonos a la primera división para poder ir viendo esos pormenores que se van dando.
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0: Bueno, ya pues de lo que se ha ido dando ya en la Liga Primera División, la segunda fuerza del fútbol guatemalteco, pues ya nos acercamos a la final de lo que es el torneo de clausura 2026. Ojo, porque aquí ya están los dos equipos, el escenario, los dos escenarios listos, tanto el Carlos Salazar, hijo de Mazaterango, como el Estadio Municipal de San Pedro, que pues ahí están ya listos y prestos para las dos series. Este sábado, que sábado 16, pues será parte del primer juego de ida, mientras que esto que se viene dando pues ya lo vamos a ir verificando con lo que se tiene, porque 8 días más tarde o más adelante, como lo viene siendo el sábado 23, pues ahí no es sábado, sino que ahí va a ser domingo 24, será el juego de vuelta allá en el Estadio Municipal de San Pedro, para poder pues observar qué es lo que realmente va a acontecer. Sabemos de que de estos dos juegos, pues veremos de que ya el equipo sanpedrano, los chicanos o los gallos, pues ellos ya tienen el boleto en el avión, ya van rumbo a la Liga Nacional para poder pues participar, poder ser parte fundamental de este nuevo ciclo que vendrá para ellos como equipo que por primera vez estará pues llegando a la liga, para poder pues verificar los movimientos que se vienen dando dentro de lo que es este escenario. Así que este es el movimiento que se maneja por parte de la Liga Nacional, que ya pues ya tiene a sus dos equipos descendidos, pero ya recibió al primer inquilino, como lo es San Pedro, los chicanos o los gallos, que ahí prácticamente pues veremos cómo lo irá a manejar el equipo sanpedrano, oriundos del departamento de San Marcos, allá donde prácticamente pues podríamos decir ya se encuentran con tres equipos, el departamento del altiplano, como lo es San Marcos, la tierra de los leones, o el Valle de la Esmeralda, como usted quiera.

0: identificarlo, pues ya ellos están preparados para poder pues albergar en la Liga Nacional a tres equipos, siendo ellos los Toros del Malacatán, los Leones del Marquense y ahora los Gallos o los Chicanos de San Pedro. Tres equipos tendrá este departamento. Los dos equipos que bajaron de Liga Nacional eran del departamento de Jutiapa. Ahí habían solo dos. Y eran los que se tenían dentro del movimiento. Ahora, pues ya que no pudieron mantener, los dos han descendido. Y ahora veremos también cómo se va a trabajar directamente dentro de lo que es este trabajo que se hará por parte de la primera división, la segunda fuerza del fútbol guatemalteco, que ya anda verificando qué es lo que se tiene. Ya escuchábamos a uno de los dirigentes de la primera división cómo lo podría pues ir manejando poco a poco para poder pues ya saber qué es lo que realmente pues se puede dar dentro de lo que es este escenario dentro del fútbol que se está manteniendo. Pero de esto pues ya queremos decir que el primer juego pues será el próximo sábado allá en el Carlos Salazar, hijo de Mazatenango. El profesor Eric González, el Speedy González, pues ya se prepara, sabe que la meta de ellos, podríamos decir, y estábamos acertando un poco, no es que se quede como campeón del torneo de clausura. A lo que ellos le están apuntando es directamente al ascenso a Liga Nacional. Deportivo Suchitepeque tiene sus haberes, dos campeonatos de liga y uno de copa. Entonces ellos quieren regresar nuevamente para poder volver a ser el equipo aquel mazateco que lo vimos en aquellos años, donde demostró ese trabajo, ese esfuerzo, y logró pues demostrar de que las cosas pues eran diferentes para poder pues saber cómo lo podría manejar. Así que esto es lo que realmente se viene dando dentro de lo que es este escenario y qué es lo que pues se podría pues manejar entre estos equipos, y de eso pues tendríamos que ir observando poco a poco. Entonces ya el trabajo que se hace allá en la costa sur, donde pues albergará el primer juego de ida, es como lo decíamos, veremos cómo lo van a manejar. Creo que el que nada pierde ya es los Chicanos, porque el trabajo de ellos era ascender a Liga Nacional. Ya tienen el pase, ya tienen el boleto, ya lo compraron, ya están instalados, solo de que se presenten cuando se dé el banderazo. Pero mientras que otros que todavía pues esperan pues dar el último paso, el caso de Suchi, pues tendrá que enfrentar a los Chicanos ida y vuelta para ver quién es el campeón. Puede haber un desgaste, puede haber lesión, no sabemos, pero ante todo eso, Suchi debe de guardar su gente, debe de guardar jugadores que le pueden servir para el juego de ascenso que frente al equipo Nueva Santa Rosa, el equipo que dirige Chino Iván León de León. Entonces ese es el juego más importante para mí. ¿De qué me sirve que sea campeón o que sea campeón y no consigo el boleto de ascenso? ¿O me quedo como subcampeón pero logro ganar el boleto de ascenso? Tiene más validez. Entonces a eso es a lo que pues estamos compartiéndoles a ustedes lo que se está viviendo dentro de lo que es este escenario, y ver realmente lo que se tiene, los movimientos directos, y para poder pues verificar cualquier situación que se venga dando dentro de lo que es el escenario del fútbol guatemalteco. Entonces ahí es en donde prácticamente pues veremos qué es lo que aplicará o tendrá dentro de lo que es este escenario, y así pues poder pues manejar esos hilos que se tienen dentro de lo que es el fútbol guatemalteco, para que sabemos de que Suchitepeques pues ha sido uno de los equipos que ha logrado pues descollar a nivel internacional, que pues quieras o no, es el uno de los equipos que le ganó al equipo Atlético de Madrid, a los colchoneros, cuando vinieron a Guatemala. Entonces ya tiene una historia sus tepeques para poder contar y para poder decir que ese 1-0 que se le ganó en el Carlos Salazar Hijo de Mazatenango, pues fue historia, un dato estadístico, pero que logró demostrarle que sí están listos y prestos para poder pues entrarle de lleno. Así que esto es lo que Suchi pues espera para el próximo sábado, que se haga un juego diferente, tranquilo, no arriesgar a los jugadores, al igual que el juego de vuelta, porque según lo que ya se tiene, pues estaba el estadio Manuel Felipe Carrera, el estadio se quedó a la orilla, querían con garantías o estándar a nivel internacional, pues se apostaba por el estadio Cementos Progreso, por el estadio Manuel Felipe Carrera y por el estadio Pensativo. De esa cuenta, creo que el escenario que más propicio, como lo dijo el dirigente de la primera división, estarían apostando porque fuera en el estadio Pensativo el juego de ascenso de Liga Nacional, y estarían utilizando el horario de las 18 horas. O sea que ya ellos pues ya tienen establecido eso. Entonces ya es de poder pues empezar a ver qué es lo que realmente pues se podría pues ir manejando ya dentro de lo que es este escenario. Nos recordábamos hace unos años que Marquense acá pues estaba por el ascenso, estuvimos cubriendo desde temprano porque vino la gente de los Leones al estadio. Entonces creo que para la hora el escenario pues se va a prestar para que sea un lleno completo. Recibiendo a la gente de Nueva Santa Rosa y a la gente de Mazatenango. Entonces el horario, si es a las 18 horas, creo que ellos pueden venir desde temprano, es día sábado, desde la mañana o ya desde mediodía, los que trabajan pues pueden venir en cualquier momento, salir allá tipo 2 de la tarde para estar ya aquí a las 5 en la Antigua, en los de Nueva Santa Rosa y igual. Entonces estarían ellos como se dice, no complicándose con el horario, porque es horario de tarde-noche a las 18 horas. Y lo otro es que los dos equipos juegan en clima cálido. Sabemos que Nueva Santa Rosa es un clima igual que al de Mazatenango, entonces van a jugar en un clima templado, que no va a ser a esta hora como estamos pasando ahorita, que sí es de temperaturas pues muy fuertes, muy altas. Entonces ya sería pues diferente el escenario, pero para jugar a las 18 horas, para poder terminar a las 20 horas la premiación, 20, 21 horas, 9 de la noche, a las 10 empiezan a salir, están llegando a las 12, una, si se van de una vez, sea para Mazate o sea para Nueva Santa Rosa. Así es como estaría el escenario para estos dos equipos que se estarían enfrentando. Pero, como decimos, previo a ese encuentro de ascenso, que es el día sábado 30 de mayo, no es domingo el juego, sino es sábado también. Entonces, se estaría esperando que el día 16 y 24 de estos dos fines de semana que vienen, pues esos son los dos juegos, tanto de ida como el de vuelta, en donde veremos a dos técnicos guatemaltecos pues verse las caras, qué es lo que se mantiene, qué es lo que se tiene para poder pues sumar. Y esto pues de una u otra manera pues viene siendo bastante positivo para que pues logremos verificar nuevamente lo que se viene dando dentro del que es el entorno del fútbol guatemalteco, para poder pues verificar esos momentos precisos, momentos que pues lo hemos vivido ascensos y descensos para la permanencia en liga, de la primera para segunda, hemos vivido ascensos, hemos vivido descensos también de así de la Liga Nacional. Entonces yo creo que hemos tenido esa certeza de poder estar en esos escenarios del fútbol guatemalteco para poder pues trasladar y poder pues compartir con ustedes a lo que se está viviendo directamente en el fútbol. Ya de lo que se venía dando, pues se hablaba de los cuatro equipos que van a representar en la Copa, el torneo de Copa, como se venía haciendo hace unas temporadas. Se habla de la primera división como los cuatro equipos, como lo es Nueva Santa Rosa, San Pedro, Suchitepéquez y Chiquimulía. Unos decían, y no es Santa, no es Chichicasteco, pues, no, Chichicasteco salvó la categoría. Se logró meter peleando ahorita en la clausura, pero en la apertura le fue mal. Entonces, todo ese puntaje que se acumuló, a Chiquimulía lo respalda por una buena temporada que hizo. Entonces, ellos irían. El caso de Chichicasteco, pues lamentablemente, pues hay que decir, ya salvó la categoría. Pero, sin embargo, hay problemas internos en que pues la municipalidad no está apoyando para poder tener un buen campo, darle las mejoras. Lo estábamos viendo como que si fuera la pólvora en aquellos tiempos, ¿verdad? Cuando se jugaba no estaba cercado, sino que la pólvora pues tenía tierra y un poco de grama. Así es como está el estadio Socoma. Entonces han pedido mejoras, han tratado de apoyar, pero como se juega las ligas ahí también de Chichicastenango, entonces no se puede tener un espacio para jugar al fútbol. Y de esa cuenta, pues andan buscando algún municipio vecino por ahí que tenga campo y que albergue a este equipo el Chichicasteco para poder pues tener una mejor un mejor rendimiento en cancha. Entonces a eso se van, porque realmente pues para hacer la primera división es uno de los campos malos que hemos logrado ver, y así es como realmente no se puede jugar. Ya los equipos pues se empezarán pues verificar qué es lo que realmente se da para este escenario, y así pues compartir realmente los momentos propicios para poder pues demostrar que las cosas pues van cambiando por el bien del fútbol. Recordemos que la primera división es el que alberga muchos jugadores de la Liga Nacional. Cuando pues ya no logran quedarse con el equipo, pues vienen a la primera división para integrarse a equipos que le tengan oportunidad de jugar. Ahí miramos un montón como Andrés Lescano. ¿Con quién estuvo Andrés Lescano? Con Comunicaciones, con Antigua. Entonces esto pues lo llevó a jugar en la primera división ya con varios equipos, y el último equipo es con el Deportivo Suchitepéquez. Hemos visto otros jugadores de Liga Nacional también. Entonces este es a lo que realmente pues habría que verificar, los movimientos que se vienen dando dentro de lo que es este escenario, para poder verificar y para poder pues manejar los hilos y así poder pues dar ese ok. Yo creo que hay escenarios como el estadio, como lo es el Israel Barrios, de allá de Coatepeque, de la ciudad de las Gardemias. El equipo de Coatepeque tenía el estadio de las Gardemias, se encuentra dentro de lo que es el municipio, pero el señor Israel Barrios decidió hacer un estadio, lo hizo a las fueras del municipio. Es el que alberga a muchos equipos que han llegado, inclusive a la selección nacional. Es una de las mejores instalaciones que hemos visto hasta hoy día y que lo hemos pues palpado, porque estaba recién estrenado cuando nosotros llegamos a cubrir a ese estadio, ver el trabajo que ellos pues han realizado. Entonces yo creo que hay que darle los honores a los equipos cuando han sus dirigentes o la municipalidad le han hecho las mejoras a los campos para poder pues presentarse y poder demostrar que las cosas pueden ir cambiando dentro de lo que es este escenario. Y así es como pues prácticamente se dan los movimientos que se tienen dentro de lo que es el montaje de cada evento. Entonces ahí es en donde muchas veces pues nos quedamos cortos, porque sabemos de que las instalaciones no se pueden cubrir como se quisiera, y es donde prácticamente pues ya se va observando los movimientos de cada equipo. Hablemos también de un estadio como es la primera división, que viene pues marcando, recordar también aquellos escenarios donde prácticamente pues se ha tenido. Hagamos de caso que el estadio de las Victorias de Chiquimula, el estadio de lo, como lo es de el Manuel Ariza, que es el que pues se utiliza en la primera división, porque el Winston Pineda lo usó mucho para Liga Nacional, pero ahora que ya finalizaron, pues pienso que van a usar el Manuel Ariza nuevamente el equipo de los Cebolleros, mientras que los Conejos pues estarán utilizando como decíamos la Madriguera. Entonces ahí no hay problema, pero ya los escenarios han cambiado directamente para poder ver. Está el Estadio El Gomerano, el de la Nueva Concepción, que bajó. Nueva Concepción bajó a la segunda división. Vaya equipo que pues dio sorpresa ante el descenso que se dio. Entonces, son de los movimientos que pues se dan a entender para poder pues complacer o poder pues tener un escenario digno para poder jugar. Acá también está como lo es Omar Morales, el Puma, otro de los jugadores que tuvo en Liga Nacional, que vino al fútbol guatemalteco, lo trajo el equipo de Antigua, estuvo acá, no convenció mucho, porque si hubiera convencido todavía estuviera, pero no convenció a directivos o cuerpo técnico. Entonces tuvo que pues emigrar, y hoy por hoy pues ahí lo vemos con el equipo de los Petaperos del Nueva Santa Rosa, que ya pues se vienen pues ellos dando a entender qué es lo que realmente se tiene. Así que este es el movimiento que prácticamente se maneja por los estadios, que hablábamos del Socoma, que pues prácticamente la dirigencia del equipo chichicasteco quiere cambiar de lugar, quiere cambiar de sede, pero está buscando una sede donde ellos puedan pues mostrarse y puedan pues lograr salir adelante. Así que ya de los movimientos que se van dando, pues nos trasladamos de una cosa hacia otra, pero lo importante es de que estamos llevando la información, estamos llevando lo que el equipo de Socoma, del Estadio Socoma, pues dejará de albergar al equipo chichicasteco si se logra concretar o se logra encontrar nuevas instalaciones o nuevo estadio que se tenga para el bien del fútbol guatemalteco, que prácticamente pues ahí es donde ya todos están a la espera de lo que pueda suceder. Vamos a dar una pausa y regresamos.
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0: Bueno, también pues hay que darle lo que sucedió el día de ayer en la noche en el juego del equipo Olancho y el equipo de los Pitufos del Motagua allá en el país de Honduras, juego que se realizó en la cancha del equipo Olancho, donde prácticamente, pues hay que decir, quedó con un sabor agridulce. ¿Por qué? Tras la lesión que sufrió Romario da Silva, un jugador que pues muy querido por la afición de Antigua, porque estuvo como 3 temporadas dentro de la nave verde y blanco, mientras que Xelajú pues fue muy poco el tiempo, pero con Santa Lucía también estuvo jugando. De esa cuenta, pues hay que decir que prácticamente, qué es lo que realmente podría pues darse. Yo creo que son de los movimientos que prácticamente pues se ha ido dando, y esa cuenta pues hay que decir, este trabajo que se daba entre la tibia y el peroné, que donde fue la lesión que prácticamente pues se dio. Y ahora qué es lo que va a proceder dentro de lo que es este escenario, pues podríamos decir, quizás el tiempo, la edad que se va manejando por el jugador, que prácticamente pues podríamos decir que es lo que se da dentro de lo que es el escenario del fútbol. Entonces ahí es en donde prácticamente pues se ha quedado a la deriva para saber qué es lo que realmente podría darse, y así pues poder manejar los hilos y saber realmente pues lo que se podría pues manejar por parte de los movimientos de los equipos para salir adelante. Ya manejado los pormenores, pues sabemos de que hay equipos que todavía pues están a la espera de lo que se pueda pues manejar dentro de lo que es este escenario, y así pues estar preparados para poder pues verificar de los movimientos que se vienen dando dentro de lo que son los equipos, quizás para poder pues manejar y saber de lo que realmente pues se viene dando dentro de lo que es este escenario. Así es como pues ya nos vamos observando poco a poco, y así pues tener ya de lleno ese trabajo que pues quieras o no pues lo vienen manejando la gente, los dirigentes del Motagua pues estuvieron pues atendiendo a Romario después de que se dio la lesión para poder pues verificar realmente lo que podría pues marcarse dentro de lo que es este escenario. Pero habría que pues esperar esos movimientos que se vienen dando dentro de los equipos, y así pues amarrar los movimientos que prácticamente pues se estaría dando escenarios que prácticamente pues habría que duplicarse para poder pues hacer de las suyas, y así pues estar de lleno dentro de lo que es este escenario deportivo, que pues prácticamente Romario da Silva creemos de que pues ahorita tendrá que ir, ya pasó por el quirófano, ya lo operaron, entonces ahora pues es de esperar qué es lo que realmente pues podría pues valer para estos jugadores, que prácticamente por la edad que tiene Romario creemos de que ya no le alcanza para volverse a meter de lleno, y así pues saber realmente si se podría pues manejar los hilos. Así que Romario con esa situación que se dio, entonces mala fortuna para él como jugador, porque prácticamente pues los jugadores hacen espectáculo para poder meterse uno de lleno, pero no se ha manejado los hilos como pues se esperaba. Así que esto es lo que se manejan por los movimientos que se tienen dentro de lo que es el escenario del fútbol guatemalteco. El hondureño, que pues son vecinos, donde pues lamentablemente se dio esa lesión, creo que pues como lo miramos pues sabíamos de que fue pues una lesión o un doblón de pie, pero tremendo, porque nadie quisiera estar en los momentos que eso sucede. Así que Esto es lo que realmente pues ha ido aconteciendo dentro de lo que es el escenario, y así pues poder pues tener esa certeza de que pues Romario quizás volverá a jugar, pero ya no será el jugador aquel que pues lo conocíamos, que se iba de lleno para poder pues hacer de las suyas. Pero entonces ahí es en donde prácticamente ya los Pitufos del Motagua ya se hicieron notar ayer, después de que terminó el juego, pues directivos y todo eso se metieron de llenos para poder pues saber qué es lo que realmente pues se estaba dando, y así pues manejarlos a su manera. Yo creo que de las lesiones que ha tenido Romario, pues esta es una de las difíciles que le toca vivir en su carrera futbolística, para poder pues trabajar y manejar esos hilos, y así poder pues cambiar todo lo que viene dándose dentro de lo que es este torneo que pues está trabajándose en Honduras. Ya dijeron los directivos y jugadores que van a entrarle lleno para poder campeonizar y dedicarle ese triunfo a Romario da Silva, que pues prácticamente, para mi manera de ser, va a ser muy complicado que retorne a Liga Nacional. Por eso es que estaremos pues ahí compartiéndoles a ustedes los movimientos que se dan por parte de los demás equipos, que prácticamente pues ahí se tiene, y así es como pues se va trabajando directamente en la Liga Primera División. Quiero que pues podríamos apostar dentro de lo que es el escenario, pues prácticamente hay que decir casi lo que él tiene, pues perderse unos 6 meses para volver a recuperar, esperando de que las cosas sean de esa manera, ¿verdad? Para poder evitar cualquier situación dentro de lo que es la liga del fútbol hondureño. Pero ya quedó como una escuela, quedó como algo, y esto pues le deseamos las mejores vibras para Romario da Silva, que prácticamente pues ahí va luchando poco a poco para poder pues incrustarse al proyecto que se viene dando, y así pues salir avante ante cualquier situación que se viene manejando. Así que ya se va manejando los trabajos que se tendrán, y realmente cómo se presentan dentro de lo que es el fútbol, y así saber pues qué es lo que realmente sucederá. Así que Romario, a seguir adelante, a echarle ganas para poder pues levantar ese ánimo y así estar de lleno ya para los próximos juegos que se vienen dando. Ya el Sacachispas pues ya hizo los refuerzos, ya llevó al jugador Marlon Chung, que es defensa, a Ilmer Ramos, que es mediocampista, Brian Mazariegos, mediocampista, el petenero, luego pues a Manuel Sosa, portero. Meme Sosa regresa nuevamente a Chiquimula. Con este equipo de Sacachispas, recordábamos que hace 2 temporadas, pues ahí estaba. Hoy regresa nuevamente a este equipo, y ver qué es lo que realmente pues se tiene. De lo que hablábamos, el presidente del Deportivo, el representante del Deportivo Suchitepéquez, quieren el título, pero el ascenso es lo más importante para ellos. Eso es lo que dice Ademar López, dirigente del Deportivo Suchitepéquez. Escuchemos lo que él comenta.
1: Compañeros, Sucha ha sido un equipo que desde que bajamos a primera división el objetivo ha sido regresar a la misma. Hemos estado cerca. Sin embargo, de la mano de Dios, pues logramos este objetivo, este torneo, y esperando en Dios poder completar lo que hemos venido trabajando. Así es, sí, sin duda alguna. Yo creo que en la junta directiva, desde que crea este proyecto, cree mucho en el cuerpo técnico comandado por el profesor Eric González, el cual en conjunto con la gerencia deportiva y la directiva construyen este equipo. Y desde el inicio del torneo se le comentaba a los jugadores que el objetivo es poder ascender. Los jugadores lo creyeron en todo momento. Creo que ha sido un equipo que cuando se creó inicialmente se llegó a desconfiar del mismo, en que no podía estar en estas instancias, Sin embargo, el trabajo de la mano del profe Eric, de la directiva y en sí el plantel de cada uno de los jugadores ha demostrado que este equipo propone cuáles son sus límites. En este momento el equipo lo cree, que los límites son poder llegar a ascender, y a la afición se le dice que el título también es parte de los objetivos que se tiene, pero el primero, claro, como lo manifiestan ellos, es el ascenso. Sí, claro, una frase que tiene mucho el club es que la historia la construimos y la historia se puede cambiar. Entonces es algo que nos ha venido motivando también, que los fantasmas del pasado se han ido quedando principalmente en este torneo. El plantel se lo ha creído y estamos en la convicción que el rival es un gran rival. Como has comentado, en otras oportunidades hemos enfrentado a ellos y es un rival que logró el objetivo de llegar a Liga Mayor, porque es un equipo que trabaja muy bien también y es una final muy especial. Nos habíamos encontrado en otras llaves y encontrarnos en una final con ellos sin duda va a ser muy especial también, y una fiesta dentro de la cancha y también desde las gradas.
0: Bueno, Ademar, parte de la directiva de este equipo, Ademar López, pues fue lo que ya nos comentó. Ya se preparan ellos para el juego del día sábado en el estadio Carlos Salazar, hijo de Mazatenango, a las 19:07 p.m. estará para retumbar el coloso de Santa Cristina allá en Mazatenango. Entonces este es el juego de ida. Entonces veremos qué es lo que se tiene. Creo que a mi manera de pensar sí va a llegar bastante gente, se va a llenar el estadio, pero porque es final, porque es ascenso. Lo que es campeonato, pues lo jugarán el próximo sábado, ahí llegará la gente a apoyar, pero para el ascenso, ahí sí que ya la gente verá cómo se coloca, quién será el equipo local o que maneje la administración del evento. Pero eso es ya para el día sábado 30, el ascenso. Pero el juego de ida es este sábado en el Carlos Salazar, hijo de Mazatenango. El domingo 24, pues a las 13:00, el equipo de casa, los Gallos Xochecanos, juegan a las 13:00 frente a Suistepeques en el juego de vuelta. Así es como se vienen manejando. Coatepeque, pues hay que decir, ya tiene los refuerzos que han llevado ellos también. Se empiezan a entrar de lleno, como lo es Yamel Gregorio, lateral izquierdo. Luego Oliver Rodas, centro delantero. Pues ahí se va teniendo ya jugadores que pues se están amarrando y así poder pues entrarle de lleno a lo que vaya a venir. Así que ahí está ya el equipo de Sacachispas, jugadores que pues ya se empiezan a ir llevando poco a poco el escenario, y qué es lo que realmente pues también se viene manejando dentro de lo que es en los trabajos directos. Prácticamente pues diremos presentes para poder pues saber qué es lo que realmente pues se dará en esta llave, que prácticamente ya no hay mañana, aquí ya no hay error de margen, todo será para poder pues salir adelante. ¿Qué es lo que ha tenido Santa Rosa? La semifinal del torneo de apertura del año 2025, mientras que Suchitepeques pues ha tenido la semifinal en el 2026, torneo de clausura, también en el torneo de final apertura también ganó Suchitepeques, en accesos a cuartos de final también gana Suchitepeques, logra llegar a accesos de cuartos. Santa Rosa hasta ahí aparece, o sea que no ha tenido mucha participación nueva Santa Rosa, pero como dicen los muchachos, le están inyectando para poder pues meterse de lleno. Y de esa cuenta pues el guardameta Fernando Ruiz, que jugaba con los Cebolleros de Achuapa, ahora pues ya no se quedará con el equipo, sino que buscará mejoras para poder pues sacar un campeonato de lo mejor, ¿verdad? Así que esto es lo que se tiene por parte de los Jason Carabalí, también es otro de los jugadores que jugó con los Cebolleros de Achuapa. Pues ahí veremos cómo se darán esos enlaces o cruces que se tendrán dentro de lo que es el fútbol guatemalteco. Así que parte del escenario que se ha dado, ya como decíamos, jugadores que han dado el sí, otros que han sido confirmados, otros que le renuevan el contrato. Entonces, todo ese va y ven, pues en la Liga Primera División se ha empezado a ver, no solo en la Liga Primera, sino que en la Liga Nacional de Fútbol, donde miramos que pues qué es lo que realmente pues podría llegar o ir hacia adelante, y así pues ver de qué manera se puede pues trabajar y manejar esos hilos que se tienen dentro de lo que es el fútbol guatemalteco. Ya a las puertas de lo que se tiene, ya se hablaba de Estuardo Sicán, que ha dejado la nave de los Panzas Verdes para poder pues entrar de lleno. Todavía estamos a las tientas porque no se sabe todavía, pero ya hay bajas dentro de la nave verde y blanco, y así poder pues ir observando prácticamente el escenario. Recordábamos de que pues serán parte fundamental para poder descifrar y para poder pues llegar al escenario donde se está trabajando, para poder pues estar presente dentro de lo que es el trabajo en cancha. Así que ya Sicán pues no ha sido confirmado todavía, pero es Braille no ha sido confirmado todavía, no le han dicho si sí o no, pero todavía está a la espera, tiene ofrecimientos del equipo capitalino. Entonces veremos entonces qué es lo que sucede. Acá hay que tomar en cuenta de que tal vez por el espacio y todo eso, pues hay que irlo trabajando para poder pues entrarle con muchas ganas al torneo que ya está suspirando por su salida, y prácticamente pues diciéndole el trabajo de cada uno, el sistemático que hacen los técnicos. Entonces es a lo que realmente pues están apostando. Sabemos de que hay jugadores que pues han pedido, pues se han levantado la mano para pedir oportunidades. Eso pues sabe él quiénes serán los que pues estarán enviando todo eso. Así que la primera división le dimos hoy, porque ya mañana estaremos hablando ya de otra de las situaciones que se vienen dando. Y sin antes pues hay que decir, dentro de lo que es el trabajo deportivo, la caminata o la marcha como se le conoce, pues también tuvo actividad parte de este día, en donde Guatemala se cuelga la medalla de oro tras poder ganar y llevarse ese movimiento que se estaba dando dentro de lo que es el trabajo. Se trata del atleta como lo es Tobías Josué Jalie Jun Núñez, una nueva página para lo que es la presea dorada, donde la prueba de 5000 pues metros, la marcha categoría categoría U18, durante las competencias celebradas en Managua, Nicaragua. Así es que pues Tobías pues logra hacer ese trabajo con un tiempo de 24:27.74, marchista a nivel nacional. Podríamos decir que ha sido pues parte del escenario donde ya este jugador pues ya ha sido pues fundamental dentro de lo que es el atletismo, pero más en la especialidad de la marcha. En la marcha pues tenemos que ver a Eric Barrondo, que es uno de los que pues logró cosechar en su momento, y ahora veremos cómo se plantea para poderse pues ir agenciando la seguridad y poder entrarle de lleno cuando sean las competencias a nivel nacional e internacional. Así que con esto nosotros nos vamos, nos despedimos, les damos gracias a Dios de habernos permitido llegar a sus hogares en este día miércoles. Mañana sale el baile de las abuelitas allá en el frente a la capilla de San Isidro a las 15 horas. Pues ya vendrán a disfrutar, vendrán a recorrer las calles anunciando de que el día viernes se celebra como lo es San Isidro, pues viernes 15, así que mañana pues empieza la fiesta. Hay novenario que se están dando en diferentes casas del barrio Chajón, San Antón, La Azotea, calle hacia el portal, ahí están ellos. Así que ahí siguen caminando, nos vamos, pásela muy bien, Que tengan un feliz descanso. Guatemala, tierra bendita de Dios.
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Queremos agradecer la fineza de su sintonía, la comunicación y la interacción que tienen con nosotros en la programación de Buenas Noches desde Antigua Guatemala. El agradecimiento muy especial a cada una de las personas que interactúan con nosotros, cada uno de los amigos que también se unen con nosotros a esta transmisión que generamos desde las plataformas digitales de Metrópolis Antigua, la radio en línea. Queremos agradecer su comunicación, queremos agradecer su sintonía y sobre todo la cordial invitación para que puedan comunicarse con nosotros a través de la vía WhatsApp 5410-19-2408, también lo pueden hacer a través de las redes sociales. Estamos en las 19 horas con 10 minutos, 7 de la noche con 10 minutos. En este miércoles 13 de mayo agradecemos su comunicación, agradecemos su sintonía y les invitamos para que puedan seguir en sintonía. Vamos a dar inicio en la parte musical escuchando a los maestros de la señorial Avelira, que nos presentan esta melodía que se titula Siempre en tus manos.

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1: Queremos agradecer la comunicación que tienen con nosotros a través de las vías digitales en Metrópolis Antigua, la radio en línea. Muchas gracias a doña María Becker. Buena y bendecida noche, Anthony. Radio Escuchas, me pueden complacer con la melodía Danubio Azul. Gracias. También Alba Pineda, bendecida noche. Mi bella Guatemala, gracias, Anthony, por su presencia en este lindo programa. Muchísimas gracias a las personas que se conectan con nosotros. Ahorita queremos invitarle a usted para que pueda tomarse el tiempo también de comentar, de darle like a la transmisión y también de compartir. Eso nos permite definitivamente el poder llegar a más personas, el poder también llegar a muchísima más gente a través de estas plataformas digitales. Esa vía digital, esa plataforma, pues también nos permite el poder llegar a muchísimas más personas, y esto también a nosotros nos ayuda bastante a poderle también, pues, a usted complacer con sus melodías en esta oportunidad. Escuchemos a continuación a los maestros de marimba Teclas Morenas, que nos interpretan la melodía titulada El convite de mi pueblo.

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1: Continuamos en nuestra programación a esta hora de la noche, 7 de la noche con 19 minutos. Muchas gracias por acompañarnos. Gracias también por interactuar con nosotros a través de las redes sociales. Muchísimas gracias a las personas que noche a noche se conectan con nosotros. Siempre el agradecimiento a doña María Becker por su comunicación y por su sintonía a esta hora de la noche. Queremos recordarle a usted también, estimado amigo, estimada amiga, que puede también comunicarse con nosotros a través de las redes sociales, a través de Facebook, a través de Instagram. Está la oportunidad para que ustedes también puedan comentarnos y también puedan interactuar con nosotros. Como le mencionamos, le invitamos para que pueda compartir esta programación, para que puedan también interactuar a través de las redes sociales. Vamos a un nuevo espacio en esta oportunidad en Buenas Noches desde Antigua Guatemala. Saludos cordiales desde la ciudad colonial, desde la cabina de Metrópolis Antigua, la radio en línea en donde generamos este programa. Escuchemos a continuación a los maestros de marimba Voz de los Altos. Ellos nos interpretan la melodía titulada Una casita en el cielo.

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Continuamos en la programación de Buenas Noches desde Antigua Guatemala. Gracias por estar en sintonía. Gracias también a las personas que se encuentran interactuando con nosotros. Les invitamos para que puedan interactuar a través de las redes sociales, plataformas digitales y vías de comunicación en lo que es la programación de Metrópolis Antigua, la radio en línea. Vamos a darle continuidad a nuestro programa en la parte musical escuchando esta melodía que se titula Danubio Azul.

continuamos con más de la programación a esta hora de la noche. Estamos en las 19 horas con 30 minutos. El agradecimiento a quienes siguen en sintonía, a quienes nos siguen acompañando en la programación de Buenas Noches desde Antigua Guatemala. A continuación, y para darle continuidad a nuestro programa en la parte musical, porque sabemos que ustedes están degustando de una deliciosa cena acompañado de la buena música y de estas excelentes interpretaciones en marimba de los diversos grupos que forman parte también de Buenas Noches desde Antigua Guatemala. Escuchemos a los maestros de marimba María Concepción, que nos interpretan la melodía titulada Tacaná Querido.

El agradecimiento muy especial a quienes siguen en sintonía en su programa Buenas Noches desde Antigua Guatemala. El agradecimiento a todas las personas que noche a noche se conectan con nosotros y también interactúan a través de las redes sociales. Queremos invitarles a ustedes, amigos, para que puedan seguir interactuando con nosotros y para que nos puedan también compartir desde donde nos sintonizan y qué desean escuchar a esta hora de la noche. Muchas gracias a Yola Gómez por su comunicación, por su sintonía y por también estar acompañándonos en esta oportunidad. Buena y bendecida noche, Anthony. Y amigos, muchas gracias, Yola. Gracias por estar en sintonía. Nosotros vamos a darle continuidad a nuestro programa escuchando a los maestros de marimba Estrella de Guatemala con la melodía titulada Sácate Peques.

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3: Gracias por seguir en sintonía de Buenas noches desde Antigua Guatemala. El agradecimiento a quienes interactúan con nosotros a través de las redes sociales. Siempre es un gusto muy grande el poderles acompañar en esta hora de la noche. Siempre pues muy agradecidos por su sintonía y por también estar pues interactuando con nosotros. Escuchemos a los maestros de marimba a las chapinas a ritmo de boleros, este popurrí, para acompañarles en esta hora de la noche.

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1: Continuamos con la programación de Buenas noches desde Antigua Guatemala. Gracias a Alba Pineda por su comentario, lindo ramilete de boleros nos comparte por acá. También gracias a Yola Gómez, gracias a Alvita, siempre juntas escuchando bellas melodías en marimba nos comparte por acá. Muchísimas gracias a las personas que se conectan con nosotros y a quienes también interactúan a través de las redes sociales. Nos alegra mucho y nos pone muy contentos el poder siempre estarles saludando con una programación muy muy especial, como es la programación de Buenas noches desde Antigua Guatemala. Nos vamos a un nuevo espacio musical escuchando a los maestros de marimba Bella Sonora que nos interpretan la melodía Jugo de Piña.

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1: En la parte final del programa queremos agradecer la comunicación que tuvieron con nosotros en esta noche. Gracias a Alba Pineda, Yola Gómez, a Noé Mendoza, a Doña María Baker, a Alfonso Cur Gabriel. Como siempre, buen programa. También gracias a Don Carlos Castañeda, a Doña María Baker, como mencionamos, Alba Pineda y a cada una de las personas que se conectaron con nosotros en esta oportunidad. Reiteramos el agradecimiento a Alfonso Cur por dejarnos su comentario también en esta oportunidad. Nosotros agradecemos su comunicación y su sintonía. Les invitamos para que el día de mañana puedan sintonizarnos de 19 a 20 horas. Los dejamos con esta melodía, la cual se titula Aguacatán, bajo la interpretación de los maestros de marimba, Brisas de Unapu. Que tengan una excelente noche, con permiso.

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1: 9 de la noche en punto.
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2: 10 de la noche en punto.
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Porque en algún lugar del universo y en algún punto geográfico de nuestra Tierra, alguien pronunció de manera anónima la siguiente frase. Mi padre decía: no sirve de mucho la riqueza en los bolsillos cuando hay pobreza en el corazón. Una frase certera que nos regala la oportunidad precisamente de entender, pero al mismo tiempo como una invitación al saber escuchar. Esta frase que nos habla precisamente de que podemos ser las personas, los hombres y las mujeres más ricos del mundo, teniendo fortuna, teniendo extensiones de tierra, teniendo experiencias precisamente como buenos empresarios o como malos empresarios en este mundo y en este universo al que pertenecemos. Debemos de tomar muy en cuenta de que somos gente que indudablemente caminamos todos los días por los mismos derroteros que caminan precisamente también los que muchos señalan como los pobres. Y cuando esta frase nos habla de que no sirve de mucho la riqueza en los bolsillos cuando hay pobreza en el corazón, esto verdaderamente tiene un sentido intrínseco que nos hace valorar el sentimiento de los seres humanos y de aquellos que se desprenden de muchas cosas y hasta de lo más importante, precisamente por colaborar y contribuir. Aunque hay que ser sinceros en esta vida tan materialista que estamos viviendo en este siglo XXI, en estos días presentes que nos toca precisamente analizar qué es la bondad, qué es la voluntad y qué es el ser servidor, nos tenemos que quedar muchas veces callado durante bastante tiempo para analizar, para pensar, para meditar y sacarle provecho precisamente a estas sugerencias. Estos pensamientos, esta forma de decir las cosas de aquellos que en su momento se dieron la oportunidad de analizarlo de esta buena manera. No sirve de mucho la riqueza en los bolsillos cuando hay pobreza en el corazón. ¿Cuántas personas muy bien vestidas presumen de riqueza, pero no tienen bondad, no tienen voluntad y no se desprenden, pero ni siquiera de lo que les sobra? Ya no digamos, no van a sacrificar precisamente lo propio, lo que les es indispensable y lo que necesitan, porque si lo que les sobra no son capaces de desprenderse de ello, no van a tener otro sentimiento que el mismo. El ser siempre materialistas y el vivir, por supuesto, siempre con la oportunidad de que primero están ellos, después ellos y de últimamente ellos. No les importa a los pobres, no les importa a los necesitados, no les importa a los que sienten dolor. No les importan precisamente ni siquiera un hálito de vida, todo aquello que les pueda suceder. Hay mucha gente que juzga por la forma como andan vestidas las personas, pero no saben que a través del tiempo muchos andan de esta manera porque son gente trabajadora, pero que viven mejor con ellos, con armonía, con sensatez, con paz, con tranquilidad. Si usted quiere un poco alcanzados y siempre preocupados porque ¿qué será el día de mañana? Pero con una felicidad y un gozo que todavía les permite conversar, platicar, acercarse a sus hijos, a su esposa, a su familia, a su sangre, a su consanguinidad para saber y preguntar ¿qué te está pasando? ¿Cuáles son los problemas que tienes? ¿Por qué sufres y por qué lloras? ¿Por qué sueltas el llanto? ¿Y por qué esa tristeza en tus ojos? Esa es la forma precisamente en que habla muy bien de una persona, porque todavía no ha perdido los sentimientos más básicos y más fundamentales, que es el acercarse a quienes siempre nos necesitan. Esta frase nos enseña una buena lección de qué nos sirve tener tanta riqueza si será más fácil que pase por el agujero de una aguja un camello que un pecador en el cielo. Imaginémonos que nosotros somos aquellas personas que siempre hemos presumido de tener de todo, de tener los mejores vehículos, la mejor moto, la mejor bicicleta hasta para ir a hacer un mandado, que somos aquellos de que hasta hemos encerrado en cuatro paredes nuestra propiedad para que nadie salga de aquí, para que nadie lo vea o para que nadie le toque o para que nadie le hable. No podemos aislarnos precisamente de la sociedad y de nuestra comunidad porque Dios no nos dio para ese propósito, para venir a hacer

0: precisamente células de familias en donde todos estemos aislados y no nos damos cuenta que aunque tengamos dinero siempre vamos a necesitar de alguien que nos preste servicios, que nos atienda, que nos sirva, pero que no por servirnos precisamente son parte precisamente de nuestros derechos. Hay que saber respetar, porque la persona que nos atiende en la mesa, esa persona tiene dignidad, esa persona tiene precisamente una misión que cumplir y tiene obligaciones precisamente por solventar. Trabajan precisamente en los trabajos que no haría aquel que le gusta vivir acomodado, aquel que no le gusta mancharse las manos, aquel que no gusta de que lo miren hacer las cosas que no tienen, aún teniendo necesidad y muriéndose de hambre. Debemos saber despojar la vergüenza y debemos de poner en las manos del Divino Creador nuestra voluntad y nuestra forma de ser para ser diferentes cada día y recordar de que podemos tener pobreza en los bolsillos, pero tenemos la riqueza en el corazón, el gozo divino que el Divino Creador nos da en el acto de vida, en la maternidad que nos concedió precisamente en el momento de venir a este mundo, a este universo, en donde hoy compartimos con los nuestros, con los suyos y con los ajenos, porque son parte de nuestra vida y son parte de nuestra comunidad, son nuestros vecinos, son los que viven en la cuadra, en el barrio. Son los que viven en nuestra antigua Guatemala y que viven en nuestro universo. Hechos a la semejanza del Hijo de Dios, el Padre Eterno le dio cumplimiento a su obra divina. Hay que recordar que recientemente decíamos nosotros que cuando Dios hizo la tierra, puso en el mundo a la mujer como complemento único del hombre, pero que también puso en ella el don divino de procrear la humanidad. Debemos de ser consecuentes con el discurso, debemos de defender lo que decimos y debemos de mantener nuestra palabra. Debemos de saber consecuentes, lógicos, prácticos, sinceros. Deberíamos de ser honrados, deberíamos de ser pulcros, deberíamos de ser personas ideales, que en cualquier parte se nos abran las puertas, por muy cerradas que están, porque somos y gozamos del beneficio, indudablemente, de la confianza, cosa que muchos no han sido capaz de despertar en todos los demás. Recuerde, esta es una lección de vida y esta hoy la hemos compartido con usted aquí en Buenos Días Antigua, en Metrópolis. Esta frase que dice, esta frasecita que nos enseña y que tiene un mensaje guardado, esta misma que nos enfoca, nos manifiesta y hoy nos lo pone enfrente manifestando y diciendo: no sirve de mucho la riqueza en los bolsillos cuando hay pobreza en su corazón. En Buenos Días Antigua y a la hora del café de todos los antigüeños.
1: El dar es la única prueba de haber superado la avaricia. Es posible repartir lo que se tiene y aumentar la riqueza. También es posible mostrarse avariento y perderlo todo. Sí, si el hombre generoso se enriqueciera, agua que da al prójimo es agua que vuelve a él. Despreciar a los pobres es pecado. Bienaventurados los que se compadecen de ellos. El dinero mal habido trae dolor a la familia. Y les dijo: mirad y guardaos de toda avaricia, porque la vida del hombre no consiste en la abundancia de los bienes que posee. Porque donde está vuestro tesoro, allí también está vuestro corazón. Porque él mismo ha dicho: nunca te dejaré ni te desampararé. No te fatigues tratando de hacerte rico para que pierdas tu tiempo, las riquezas que pueden desaparecer como que si tuvieran alas. Lamentablemente, todos estamos ávidos de tener un poco más, pero tener un poco más no es pecado. El pecado es aferrarse a ello y ver que hay alguien con necesidad y no ayudarlo. Allí es donde está realmente el pecado de la avaricia, de la acumulación y de no tener sentimientos. Si tu riqueza es espiritual, tienes todo. Mientras que si tu riqueza es material, ten cuidado, porque esta se acaba y será siempre siendo un necesitado. La peor pobreza es la de los sentimientos. No tener compasión por el hermano, el amigo, incluso tu familia, porque esa es la peor de las riquezas y de las pobrezas. Porque teniendo de todo, no puedas dar una dádiva al que necesita. La codicia nos lleva a perder el alma. Y si pierdes tu alma, pues ya estás perdido. Hay que tener admiración por lo que se trabaja, por lo que se lucha, pero tampoco que ese sea tu afán, que no sea que vivas solo para trabajar y acumular. Porque recuerda que todo lo que es de la tierra, en la tierra se queda. Mientras que la riqueza espiritual es la tuya, es la riqueza que siempre perdurará y que siempre estará contigo. Pero lamentablemente en eso no nos preocupamos. Nos preocupamos por tener una casa, dos casas, tres casas, una cantidad grande de carros y todo eso. Mientras que solo puedes manejar uno, lo demás está allí. Y recuerda que tu riqueza, tu trabajo y todo eso, alguien lo disfrutará sin haberse esforzado. Y ahí es donde tienes que meditar, porque la acumulación no es mala, la acumulación es buena, pero para tener en momentos de necesidad. Pero muchas veces acumulas solo por tener y nos volvemos avaro porque no queremos gastar para nada, porque no queremos que disminuya nuestra riqueza. Pobre de aquel que está solo acumulando, que no sabe que el día de mañana ya no podrá contar ni un solo centavo, ni una cosa de las que tiene. El hombre sensato sabe que la muerte llega en cualquier momento. Y entonces, ¿de qué le valdrá la riqueza si nunca fue compasivo con nadie? Aquellos que viven sacrificándose, pero con un sacrificio

0: de agua, labor, con los demás y con su familia. Es alguien que merece ser reconocido, porque hasta la muerte lleva aquello que no queremos, porque vienes al mundo sin nada y sin él regresas. Cuando el hombre experimenta el dar, el de ayudar, el de contribuir, el de fortalecer, su sufrimiento no tiene una pesadez, no la puede sentir, porque se encuentra más satisfecho dando, porque es mejor dar que recibir, porque aquel que da siempre recibe, y especialmente las bendiciones de nuestro Dios.
1: Y siempre debemos de tener presente que hay un divino creador que todo lo ve, todo lo observa y todo lo sabe antes que nosotros procedamos, hagamos y realicemos en esta vida. La lección de vida de este día que nos regala, la frasecita de este día nos dice: no sirve de mucho la riqueza en los bolsillos cuando hay demasiada pobreza en el corazón de los demás. 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
1: 8:33 a.m.
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0: Bueno, y después de escuchar los temas nostálgicos, musicalmente hablando, de Roberto Livi con El Muchacho Pobre y con el tema de la generación 2000 que nos habla de la pobreza fatal, haciendo alusión precisamente a la frasecita de este día. Pero también llegó el momento de acercarnos al hombre que se quema las pestañas todas las noches a luz de vela entre candilejas y telarañas, aquel que hace arqueología bibliográfica entre libros viejos y androsajados, entre folios y pergaminos. Ahí donde surge el dato histórico de la antigua Guatemala, la otrora ciudad de Santiago de los Caballeros en el Reino de Guatemala, hoy viviendo su patronazgo de sus 500 años de fundación y los 483 años de vida existencial, territorial y geográfica de la hoy bien llamada ciudad de la antigua Guatemala, la ciudad de las perpetuas rosas. Hablamos de la ciudad patrimonio cultural de la humanidad. Hablamos de nuestro orgullo y de nuestra identidad. Hablamos de la historia de la antigua Guatemala. A esta hora, a la hora del café de todos los antigüeños.
1: 8 de la mañana con 44 minutos.
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En un día como hoy, ...14 de mayo... solo que del año 1544... y nos dice: en la ciudad de Gracias a Dios es recibido el sello real. Este acto debe ser considerado como el que instituyó la audiencia de los confines. En un día como hoy, 14 de mayo, solo que el año 1730, en el ayuntamiento es obedecido lo ordenado por su majestad e inicia información acerca de la reconstrucción del templo de Nuestra Señora de las Mercedes y la edificación del templo y convento de Nuestra Señora del Pilar de Zaragoza de las monjas capuchinas. En un día como hoy, 14 de mayo, solo que el año 1748, el síndico procurador general hizo constar ante el ayuntamiento de la ciudad de Santiago que los taberneros sacrificaban la moral pública para cubrir sus intereses personales, vendiendo fuera de las horas autorizadas, y por esta razón el ayuntamiento debería tomar el control del ordenamiento de las tabernas y tomar la administración. En un día como hoy, 14 de mayo, solo que el año 1773, Real Orden declarando libre de todo impuesto el cultivo y exportación de algodón en bruto. Esta fue la efemérides para el día de hoy, un vuelo en la historia.

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1: 8:54 a.m.
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2: 8 de la mañana con 59 minutos.

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1: 9:01 a.m.
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0: Estamos de regreso en esta hora de la mañana con el café de todos los santigüeños y brindándoles a ustedes la programación en donde juntos aprendemos y nos reeducamos muy bien. Después de escuchar temas musicales como estos rememorativos en donde Connie Francis nos ha entregado aquel tema nostálgico de Invierno Azul, en donde escuchamos precisamente en la dinámica de la mañana a la agrupación Los Ilegales con Lo que quiere mi gente, con el Trópico Caliente y en el movimiento dinámico de este día jueves, un jueves eucarístico representativo de nuestra cultura ancestral antigüeña. Nos quedamos a esta hora de la mañana, pero también llegó el momento de escudriñar las Santas Escrituras, de buscar y encontrar el tema que se encuentra guardado en la intimidad de las páginas del libro más grande del universo. A esta hora, a la hora del café, el café de todos los antigüeños. En Buenos Días Antigua.
1: 9 de la mañana, con 3 minutos.
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4: Nuestro verdadero yo. Sabemos que cuando Cristo se manifieste, seremos semejantes a Él. En el álbum de fotos antiguas de mis padres, hay una de un muchachito, cara redonda, pecas y cabello rubio y lacio. Le encantan las historietas, odia los aguacates y tiene un solo disco, el de ABBA. Y hay otra de un joven, cara larga, cabello ondulado y sin pecas. Le gustan los aguacates, mirar películas en lugar de historietas. Ah, jamás admitiría tener un disco de ABBA. El muchachito y el joven se parecen un poco. Según la ciencia, tienen piel, dientes, sangre y huesos diferentes. Y aún así, ambos son yo. Esta paradoja ha desconcertado a los filósofos, puesto que cambiamos a través de los años. ¿Quién es ese yo real? Las escrituras nos dan la respuesta. Desde que Dios comenzó a formarnos en el vientre materno, se fue desarrollando nuestro diseño particular. Aunque no podamos imaginar cómo luciremos finalmente, sabemos que sí somos hijos de Dios. Al final seremos como Cristo, nuestro cuerpo con su naturaleza, nuestra personalidad con su carácter, todos nuestros talentos relucientes, todos nuestros pecados ausentes. Hasta que Cristo vuelva, nos iremos acercando a nuestro futuro yo, mediante su obra, paso a paso. Podemos reflejar más claramente su imagen. Aún no somos lo que realmente planeó que fuéramos, pero al semejarnos más a Él, nos volvemos nuestro real yo. Jesús, hazme hoy más como tú. Ayudan las canciones y las películas a encontrar nuestro verdadero yo, ¿o no basta con eso? ¿En qué áreas podemos asemejarte más a Cristo hoy? Sabiendo que con el tiempo nos pareceremos a él. Este fue el momento espiritual de la mañana.

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1: 9:09 a.m.
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0: Bueno, y a esta hora de la mañana, la hora de disfrutar el sorbito de café bien calientito a esta hora de la mañana. Aquí donde aprendemos por el consejo y no por el pellejo. Aquí donde observamos las cosas de la vida con los ojos de otra gente. En Buenos Días Antigua y a la hora del café de todos los antigüeños. 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
1: 9 de la mañana, con 14 minutos.

0: de que aunque te amen, no siempre estarán disponibles o cerca. En esta etapa, hay tres pilares fundamentales que se vuelven tus mayores aliados y que si los fortaleces, te darán estabilidad, paz y confianza en el futuro. Hoy quiero hablarte de esos pilares, porque son las bases que sostendrán tu vida en esta etapa. Primer pilar, tu independencia, la llave de tu libertad. La independencia es mucho más que simplemente hacer las cosas por ti mismo. Es la tranquilidad de saber que puedes manejar tu vida con confianza y sin depender de nadie más. Es tener el control sobre tus decisiones, tus recursos y tu tiempo, y construir un día a día que refleje lo que realmente deseas. ¿Te has detenido a pensar cuánto de tu vida actual está realmente bajo tu control? A los 60, este pilar se convierte en algo esencial, porque depender de otros, aunque sea por amor, puede limitar tu libertad y ponerte en situaciones de vulnerabilidad. Pero no olvidemos la independencia emocional. Puedes encontrar felicidad en tu propia compañía. Aprender a disfrutar de momentos contigo mismo es una habilidad que no todos desarrollan, pero que es fundamental para esta etapa de la vida. Esto no significa que debas alejarte de los demás.
1: ¡Felicidades!

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2: 9:18 a.m.
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3: 9 de la mañana, con 24 minutos.
2: Bueno, y después de escuchar el segmento musical, es el momento de aprender de una forma diferente todos los días en Buenos Días Antigua y a la hora del café. Con el dato curioso del día en Buenos Días Antigua, a esta hora, a la hora del café de todos los antigüeños.
3: 9 de la mañana, con 24 minutos.
4: ¿Sabías que los elefantes pueden oler el agua a más de 3 millas, o sea, 4.8 kilómetros de distancia? Este fue el dato curioso en Buenos Días Antigua.

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2: 9 de la mañana con 31 minutos.

0: Bueno, escuchando a la gente de Zona y a Fanny Lu con el tema Lo que Dios quiera, presentado a esta hora de la mañana en el punto de encuentro de la radio en Metrópolis Antigua, en Buenos Días Antigua. Pero llegó el momento. Llegó el momento de escuchar el pensamiento del día. A esta hora y a la hora del café de todos los antigüeños.
1: 9 de la mañana con 37 minutos.

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1: Escucha este pensamiento. Un sabio dijo: no vivo complicándome por agradarle a todos. Quien quiera quedarse, bienvenido. Quien no, también. La falsedad no tiene lugar en mi vida. Este fue El Pensamiento en Buenos Días, Antigua.

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1: 9:43 a.m.
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Hoy, 14 de mayo, celebramos la fiesta del apóstol San Matías. Por eso escuchamos en el Evangelio que Jesús dijo a sus discípulos: «Como el Padre me amó, también yo los he amado a ustedes. Permanezcan en mi amor. Si cumplen mis mandamientos, permanecerán en mi amor, como yo cumplí los mandamientos de mi Padre y permanezco en su amor. Les he dicho esto para que mi gozo sea el de ustedes, y ese gozo sea perfecto. Este es mi mandamiento: ámense los unos a los otros como yo los he amado. No hay amor más grande que dar la vida por los amigos. Ustedes son mis amigos si hacen lo que yo les mando. Ya no los llamo servidores, porque el servidor ignora lo que hace su señor. Yo los llamo amigos, porque les he dado a conocer todo lo que oí de mi Padre. No son ustedes los que me eligieron a mí, sino yo el que los elegí a ustedes, y los destiné para que vayan y den fruto, y ese fruto sea duradero. Así, todo lo que pidan al Padre en mi nombre, Él se lo concederá. Lo que yo les mando es que se amen los unos a los otros». El apóstol Matías fue agregado a los 12 para completar el número que había quedado vacante por la traición y muerte de Judas Iscariote. El libro de los Hechos de los Apóstoles nos relata esa elección. En la iglesia de Jerusalén, la comunidad presentó a dos discípulos y después de orar, echaron suertes para conocer la voluntad de Dios entre José, llamado Barsabás por sobrenombre Justo, y Matías. No sabemos nada más de él, salvo que fue testigo de la vida pública de Jesús, es decir, que fue uno de sus discípulos, siéndole fiel hasta el final. A la grandeza de su fidelidad se añadió después la llamada divina a tomar el lugar de Judas como para compensar su traición. El Papa Benedicto XVI decía que de aquí podemos sacar una lección importante. Aunque en la Iglesia no faltan cristianos indignos y traidores, a cada uno de nosotros nos corresponde contrarrestar el mal que ellos realizan con nuestro testimonio fiel a Jesucristo, nuestro Señor y Salvador. Para eso, es importante lo que nos dice el Evangelio de hoy: permanecer en el amor de Dios. Permanecemos en su amor si cumplimos su mandamiento, y ese mandamiento es que nos amemos como Jesús nos ama, un amor capaz de entregar la vida por los amigos. No sabemos si Matías se alejó cuando el Señor fue crucificado, pero sí permaneció luego en el grupo, en el amor a los demás, y a pesar de no tener otro título más que su nombre, Dios lo eligió para tomar el lugar de aquel que no terminó de comprender cómo Dios ama al mundo.

y recemos juntos esta oración. Señor, por intercesión del apóstol Matías, te pido que me des un corazón capaz de serte fiel, permaneciendo en el amor a mis hermanos. Amén. Y que la bendición de Dios Todopoderoso, del Padre, del Hijo y del Espíritu Santo los acompañe siempre.

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2: 9 de la mañana, con 52 minutos.
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2: 9:56 a.m.
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1: Bueno, llegaron los temas pedagógicamente hablando del licenciado José Luis García Gómez, quien nos habla precisamente de cómo vivir y cómo realizar una integración. Porque la integración es responsabilidad de los administradores y no de los departamentos de personal, o sea que este departamento proporciona asistencia valiosa, pero es tarde y para los administradores el llegar y el llenar todos los puestos de su empresa con personal calificado. Hay que tomar muy en cuenta que integración se deriva de integrar y que integrar es obtener y articular los elementos materiales y humanos de la organización y la planeación que señalan como necesarios para el adecuado funcionamiento de la organización social, según lo expuesto por expertos en conocimientos administrativos. Debemos de tomar muy en cuenta que la integración del personal es el proceso mediante el cual la empresa resuelve sus necesidades y recursos humanos, entre ellos sus necesidades futuras, el reclutamiento, selección y los candidatos y la introducción de la empresa. Hay que tomar en cuenta precisamente que con este fin se promueve la autoestimación de los trabajadores y se motiva el logro de la mejor calidad del producto. Hay tres aspectos importantes que debemos tomar en cuenta. A. Por ser el primer paso de la etapa dinámica de la administración y de ella depende que la teoría formulada en la etapa estática tenga la eficiencia prevista y planeada. B. Es el punto de contacto entre lo estético y lo dinámico en lo teórico y en lo práctico. Y C. Es una función permanente porque constantemente hay que estar integrando al organismo que tiene que proveer para su crecimiento, ampliación y con el fin de sustituir a los trabajadores que se han ido precisamente por algunas causas o las máquinas que han deteriorado precisamente su funcionamiento al paso de tiempo, los sistemas que resultan obsoletos y otros aspectos muy importantes. Tenemos que tomar en cuenta que la educación es importante y que se refiere a la ubicación de las personas que han de desempeñar cualquier función como y dentro precisamente de la empresa, con el criterio de que reúnan los requisitos mínimos para desempeñarla adecuadamente. Esto, en otras palabras, es adaptarse a las personas, a las funciones que tienen que realizar y no las funciones a las personas. Es decir, que se debe de prevalecer en el interés general de la empresa y no en el particular de los laborantes o ejecutivos. Es claro que siempre habrá excepciones. La previsión administrativa es el sentido de dar a los integrantes de la empresa los elementos administrativos necesarios para hacer frente en forma eficiente las obligaciones que se tienen que cumplir en puestos indudablemente que deben desempeñarse. Y por último, hablar de la introducción adecuada para que el nuevo trabajador pueda ser orientado de forma correcta y completa con respecto a las funciones de qué es lo que le tocará realizar dentro de la empresa. Esto evitará que él esté preguntando de alguna manera a cada momento lo que tiene que hacer o cómo lo hará. Actualmente este principio de la integración se le denomina inducción, lo cual se ha puesto en práctica en la empresa moderna en el siglo XX y más en el siglo XXI, haciéndose énfasis precisamente en la importancia que tiene. Temas como estos son los que cada mañana nos regala la oportunidad de escuchar el licenciado José Luis García Gómez en su espacio de Pedagógicamente Hablando, cuando hoy en el cafecito de la mañana nos ha hablado de la integración en su proceso. En Buenos Días Antigua y a la hora del café de todos los antigüeños.

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2: Cuando Dios hizo la tierra, puso en su creación a la mujer como complemento único del hombre. Pero también puso en ella el don divino de procrear la humanidad.

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3: 10 de la mañana, con 3 minutos.
4: Bueno, y a esta hora de la mañana es el momento de reedificar y reconstruir la vida espiritual de los hombres para una nueva sociedad. En Buenos Días Antigua y a la hora del café en el proverbio de hoy. A esta hora.
3: 10 de la mañana, con 4 minutos.
5: Escucha y guarda este proverbio. Corazón alegre, cara feliz. Corazón enfermo, semblante triste. Este fue el proverbio en Buenos Días Antigua.

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2: 10 de la mañana, con 6 minutos.
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5: Dios hizo la tierra, puso en su creación a la mujer como complemento único del hombre, pero también puso en ella el don divino de procrear la humanidad.

0: Bueno, y a esta hora de la mañana nos corresponde las motivaciones de vida para este día. Porque hoy es un jueves eucarístico, porque hoy es un 14 de mayo, porque hoy la motivación de vida nos habla de anotarlo para que lo recuerde siempre. En Buenos Días Antigua y a la hora del café de los antigüeños.
1: 10 de la mañana con 10 minutos.
0: Anótalo para que lo recuerdes bien. Te hace falta un borrador para borrar tus defectos, tu pesimismo y tu mala voluntad. Necesitas un detergente para tu máscara de hipocresía y para la mancha de tus mentiras. Te faltan unas tijeras para cortar tu habladera sin sentido y tu lengua y tus criticonerías. Necesitas gafas de lentes claros para apreciar con claridad lo positivo de tu prójimo. Necesitas la brújula de la prudencia que te oriente sabiamente en tus relaciones con los demás. A esta hora, a la hora de las motivaciones de vida para este día, yo te digo, dedica toda la vida a trabajar por tu perfección, a menos que no tengas ya falla alguna. En Buenos Días Antigua y a la hora del café de todos los antigüeños, el mejor pretexto para escuchar Buenos Días Antigua.

Bueno, y a esta hora de la mañana, conversando con ustedes sobre la temática interesante, porque llegó la hora de tiempo libre, la opinión y comentario de los temas puntuales que aquejan a nuestra sociedad y al mundo entero.

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1: 10 de la mañana, con 14 minutos.
0: Bueno, hablemos entonces de la inseguridad digital financiera. Según el Foro Económico Mundial, el Global Cyber Security Outlook 2026, el 73% de las personas consultadas o alguien en su entorno ha sido víctima directa de la ciberfraude en el 2025, superando de alguna manera otras amenazas tradicionales. El fraude financiero es el principal riesgo para los consumidores en la economía digital, pues el 85% de las jurisdicciones lo identifica como tal y el 69% el reporte de un aumento de casos entre el 2024 y el 2025. La capacidad de la localización masiva de vulnerabilidad generó una reacción en el sector financiero y motivó a los directores generales de los principales bancos de los Estados Unidos a analizar los riesgos inminentes asociados a la expansión de la inteligencia artificial en la infraestructura crítica. La preocupación precisamente por la inseguridad digital financiera está aumentando de manera notable en el año 2026, tanto entre consumidores como entre empresas y reguladores. Esta tendencia se explica con el rápido crecimiento de la banca digital, pues las empresas con tecnología financiera fintech y los pagos que en línea se ampliaban en el área de ataque, combinando con la sofisticación cada vez mayor de los ciberdelincuentes. Jaim Dinom, director ejecutivo del JP Morgan Chase, el banco de mayor capitalización bursátil del mundo, adquirió y requirió, diciendo que la reciente prueba de la inteligencia artificial de Mythos, desarrollada por la empresa estadounidense de Anthropic, ha expuesto un número considerablemente mayor de la vulnerabilidad de los sistemas digitales corporativos, lo que incrementa significativamente el riesgo de ciberataques en el sector bancario mundial. Aunque las herramientas de la inteligencia artificial poseen un enorme potencial para fortalecer las deficiencias y las defensas tecnológicas en el futuro, en la actualidad amplifican la exposición de las empresas a hackers y obligan a la banca internacional a repensar sus estrategias en un contexto donde la seguridad informática es clave para la estabilidad financiera. Ante el avance de la inteligencia artificial, es importante mantener prácticas tradicionales de ciberseguridad y no depender exclusivamente de soluciones automatizadas. Y ahí tenemos al pleno siglo XX con la temática que corresponde a lo que es verdaderamente la autenticidad de lo que puede pasar. Todavía en trapos de cucarachas, precisamente la inteligencia artificial, y aunque para la parte artística, para la parte de entretenimiento y para la parte de lo que es coberturas en resolución de temáticas de contenido y contexto es buena por el momento, todavía falta precisamente darle la seguridad y la certeza pública a que su dinero está bien guardado, porque los sistemas naturalmente digitales de las instituciones bancarias siempre estarán en riesgo mientras no se logre encontrar la posibilidad de poner precisamente un hasta aquí en cuanto a la seguridad y a encontrar precisamente la herramienta que evite que todo esto pueda suceder en el mundo. Hay que recordar que las Antillas, que las islas precisamente correspondientes al Caribe Atlántico, pues de alguna manera ahí hay capitales precisamente en donde se encuentran, en bancos en donde no tiene nombre y en donde usted puede ir a hacer cuentas anónimas y hacer depósitos, en entrar y sacar precisamente lo que usted ha mal habido en su vida. Los dejamos ahí para que se quede pensante, usted que tiene depósitos, usted que tiene propiedades y usted que tiene claras inversiones en la banca de nuestro país, que tiene que ser un poco más deficiente que quienes crearon precisamente la alta tecnología.
2: Los expertos en informática profundos, con conocimiento en sistemas de redes capaces de detectar vulnerabilidades, suelen calificarse como los hackers de sombrero blanco, que es una seguridad ética, y los hackers de sombrero negro, que son ciberdelincuentes que ambos con el sombrero gris, son aquellos que están buscando y detectando los defectos en lo que es el sistema de inteligencia artificial, donde han hecho muchas cosas y han hackeado cuentas y han hecho alteraciones grandísimas, y esto cada vez se van especializando más en lo que es los sistemas de seguridad, muchas veces nacionales. Por eso hay que tener en cuenta de que cualquier seguridad, que sea por muy eficiente, siempre tiene sus defectos, y para eso siempre existen personas que alteran el sistema de lo que es el origen de la inteligencia artificial. En los términos de 1960, para descubrir un sistema de los programadores entusiastas, realizaron mejoras en los programas enfocados al aprendizaje de una información adecuada. Así que usted tiene que tener en cuenta de que si usted tiene todos sus fondos en un banco, haga la diferencia, comience a partirlos en varias cosas, a manera de que si usted está solo en un solo banco, de un solo banco le pueden robar todo. Así que cuídese las espaldas, porque la tecnología también avanza y la maldad igualmente. Bueno, es así como hemos terminado un programa más de Buenos Días Antigua, el programa que le orienta, le educa y le entretiene, y está hecho para todos aquellos que piensan y actúan diferente. Mientras tanto, nosotros, con el compromiso de volver el día de mañana con un programa más de Buenos Días Antigua, que disfruten este día.
0: Bueno, y al agradecerle la fineza de su atención, quedamos comprometidos con regresar el día de mañana en punto de las 8 horas, porque este fue su programa Buenos Días Antigua.

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1: 10 de la mañana, con 22 minutos.
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1: 10 de la mañana, con 41 minutos.
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1: 11 de la mañana, con 4 minutos.
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1: 12 del mediodía, con 5 minutos.
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1: 1:01 p.m.
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1: 2:02 p.m.
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1: 3 de la tarde en punto.
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1: 4 de la tarde en punto.
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